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0: caminando con ese tumbao que solo ella sabe manejar. De todo el barrio se queda emocionado. Mira la que va, mira la que ahí viene. La conspiración, hey, familia querida, muy buenos días. Bienvenidos y bienvenidas, porque aquí inicialmente comienza este lunes festivo con el arroz con mango de Tropicana.
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momento que eso va a estar espectacular. Como en las reconciliaciones, aquí se vale todo. Salsa y arroz con mango, puede sonar lo que sea. Y les aseguro que se lo van a gozar, se lo van a disfrutar. Definitivamente este especial va a estar de rechupete para disfrutar de minuto a minuto, de principio a fin. Usted vaya cogiendo los asientos VIP, porque conmigo saben que van pechichaditos. Así que voy habilitando desde ya el Tropi WhatsApp 300-356-5627, porque hoy la mañana va a sonar un poquito así, con un poquito de todo. Para ponerle todo el flow, toda la locura, toda la aventura al lunes festivo.

0: Si ustedes normalmente dicen que yo me soyo, prepárense porque hoy la locura no va a tener límites en Tropicana 89.1. Ay,
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0: Dale
1: a tu cuerpo alegría, Macarena. 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
0: Bienvenidos al lunes festivo con este tremendo especial de Shalixa y arroz con mango en Tropicana.

0: los mejores oyentes que hoy van a comer de lo bueno. Con salsa y arroz con mango en Tropicana.
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quería que lo pintaran para que le dijeran Superman. Lo pintaron de azul y todo el mundo comenzó a decirle papá Pitufo. ¡Qué barbaridad! ¡Superman! ¡Qué buena sale! ¡Ese qué buen tema! ¡Es hora de la mañana! ¡Hoy nos volvimos locos, familia! ¡Nos volvimos locos!

0: se vale todo. Sale y sale arroz con mango. Ustedes que quieren escuchar ranchera, reggaetón, verbenero, música pop, cortavena, no sé. Tropicana, buenos días, bienvenidos a este especial de Salsa y arroz con mango en Tropicana.
1: Hola Maite, buenos días Tropicana. Maite, en este lindo arroz con mango, tírate ahí mojada de Vilma Palma.
0: Vilma Palma vampiro, listo Tropicana, ¿cuál más?
2: Oye Maite Guzmán, y prendo la radio y dije, me equivoqué. Y después escucho tu voz, dije, no,
0: no me
2: Maite, ese soy yo. Vamos a ver qué estamos en el arroz con mango, Maite. Aquí saliendo, Maite, a hacer ejercicio, pero se me atravesó una venta de frito. Así que decidí dejar ese ejercicio para mañana, Maite. Buen día.
0: Buenos días, Ro. Una más, Tropicana. Muy buenos días.
1: Maite Guzmán, buenos días, Maite Guzmán. Maite Guzmán, vámonos con Pasarela.
0: Sin miedo a nada, porque hoy en el Tropicana nos volvimos locos. Así que, como dice en la Biblia, usted pida que se os dará arroz con mango. ¡Tres!

0: a pasar es sensacional. La inmensidad también se suma a esa fiesta de buena música con este tema, Lágrimas. Ya sale esa bacana, esa hora de la mañana, 6:43. Muy buenos días, Barranquilla. Estás escuchando Salsa y Arroz con Mango en Tropicana.
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0: En Tropicana son las 6:44.
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0: amor también hace parte de ese arroz con mango en Tropicana 89.1. Saludo a las 6:16 de Cochofal, reportando sintonía. Mi hermosa Mavis Siciliano, un beso, Mavis. Gracias por tu reporte. El negro bello en el 1.83 de Lucero San Felo. Hoy es Alisa y arroz con mango en Tropicana.
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0: 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En Tropicana son las...
1: En Tropicana son las 6 de la mañana con 51 minutos.
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0: pierdes este tremendo especial de Shaleiza y arroz con mango, es evidente que tú sufrirás. Es hora de sentirse en paz en Tropicana. Ya son las 6 de la mañana, 56 minutos.
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0: Y Zimbabue también ha sido invitado a ser uno de los grandes protagonistas de este día. Hoy lunes festivo con salsa y arroz con mango.

0: mexicana, carnal, es el nombre de este tema. ¡Qué bien suena! Entra mexicana, sales ahí arroz con mango en este especial de lunes festivo. ¡Feliz día, feliz mañana, feliz despertar para todos los oyentes que van llegando a la sintonía y que se reportan a través del Tropi WhatsApp 300-356-5627! Sin lugar a duda, hoy la vamos a pasar sensacional. 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Son las 6 de la mañana con 59 minutos.
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0: Tropicana 89.1 en la emisora diferente de Barranquilla. Nos volvimos crazy, nos volvimos locos con el sales y arroz con mango. Ay, Tropicana, qué vaina linda.
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2: Buenos días, Mike.
0: Buenos días, cariño.
2: Compláceme con el Michael Jackson, Black and White. Black and White, hola ya, 912. 912, hola ya.
0: Saludos, Giancarlo. Saludos, saludos, Giancarlo. Saludos para toda la gente que va reportando Sintonía Tropicana. Muy buenos días.
3: Maite, Maite, buenos días. Dios te bendiga. Feliz
0: bendiciones, Ferna.
3: Para todos, oyentes, mesa de trabajo. Maite, Maite, ya que estás en el arroz con mango ese ahí, ponte, ponte ahí. Tengo hormiga en mis pantalones de James Brown. O como dice Rodolfo Espinosa, James Brown. Tropicana.
0: ¿Qué más? ¿Qué más quieren programar? Recuerden que aquí se vale absolutamente todo.
4: Buenos días, Maite, buenos días.
0: Buenos días. Buenos días.
4: Que comiste lengua de oro y si estás hablona. Y hasta poniendo tanta música marihuanera allí.
0: Miércoles. ¡Mi abuelito! Recuerdo cuando mi abuelito me regañaba. Tropicana, buen día.
5: Buenos días, Maite. Bendiciones en este día. Maite, como estamos en el día del arroz con mango.
0: Y se vale todo.
5: Vamos con un temita ahí que se llama Ríos de Babilonia. Buen día, bendiciones.
0: Listo, pues. Bendiciones, mi amor. Algo de los muchachos Richie Rey y Bobby Cruz, Sofía Ana Gabriel, Michael Jackson. Ay, Dios mío, agárrense porque apenas vamos empezando.
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Palma de parte de su papito Jaime, reportando sintonía desde Atlanta, Georgia. Es ahora de la mañana, 7:19. Y el popular Genio Arenilla y Rosita Mesa también en la vereda del Carmen de Malambo. Richie Rey Bobby Cruz con Juan en la ciudad también hacen parte de la programación de este lunes festivo con

0: efectivamente nos volvimos locos. Ana Gabriel con Ay Amor a esa hora de la mañana en este especial de salsa y arroz con mango en Tropicana.
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0: Sintonía de ustedes y complaciéndolos a esa hora de la mañana. ¿Cuál es ese arroz con mango que quieren escuchar o esa salsa que quieren programar? Tropicana, muy buenos días.
2: Maite, buenos días. Dios te bendiga, Maite.
0: Bendiciones, mi amor.
2: Una champeta africana.
0: ¿Cuál sería?
2: Estilo carrizaleño, la verbena del viejo Ruperto.
0: Vaya.
2: A Coco.
0: Muy buena.
2: Bendiciones, Mark.
0: Buena, buena, buena.
2: Maite.
0: Listo, mi amor, un beso. Una más tropicana que dice Emiliano. Buen día.
3: Buenos días, Maite. Le habla el señor Emiliano Marín, de aquí del barrio Carrizal, para que me haga el favor y me complazca con el tema Agayúsola de Ricardo Rey, con Bobby Cruz. Gracias.
0: A ti, Richie Rey y Bobby Cruz, Lisandro Mesa, Coco Baloy, Michael Jackson. Mejor dicho, hoy los invitados están mono.
4: Maite, buenos días, mi reina.
0: Hola, Saya.
4: Gallina quiere que le complaca con una salsa. Un alto en el camino, Maite.
0: Listo, mi amor. Y hablando de salsa, ¿qué tal está? De Johnny Colón. Bueno, estirado, estiradito la mañana del lunes festivo. Escuchando salsa y arroz con mango en Tropicana.
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0: de Panamá, el propio Einer. El de seguridad de moda con Tropicana a esa hora de la mañana, disfrutando de este especial en el lunes festivo con Exalisa y arroz con mango en Tropicana.
1: 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En Tropicana son las...
0: En Tropicana son las 7 de la mañana con 57 minutos.
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0: música inicia aquí con Ray Barreto y su guararé en este especial con salsa y arroz con el mango en Tropicana, la emisora diferente. La emisora que se volvió crazy, se volvió loca en el lunes festivo. ¡Ay, mi amor!
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0: Vea, ese especial se ha cargado con de todo un poquito. Si usted es amante de la ranchera, se le tiene. Si usted es amante de la música disco, se le tiene. Si usted es amante de la balada, también se le tiene. Si usted se va más por el vallenato, por el llorón. Si usted quiere desordenarse con carnavalero, ponerse melancólico con decembrino, pues también se le tiene. Porque aquí hay para todo el mundo en el especial de salsa y arroz con mango de Tropicana 89.1. La emisora diferente, la emisora más bacana y habilitado, por supuesto, el drop y WhatsApp 300-356-5027 para que todos los oyentes puedan pedir su canción favorita, enviar sus saludos y reportar sintonía en este lunes festivo, que está bueno para quedarse en casa, pedir una buena cervecita, hacer una comida, pasarla en familia y disfrutar escuchando Tropicana.

0: casa acá en Chile. Jesús Solano, ¿viste?
1: En Chile,
0: a
1: wow.
0: Este arroz con mango. Colócame, por favor, la canción Señora Tristeza de Diomedes Díaz.
1: Ok.
0: Buen día para todos. Barranquilla, ¿cómo te quiero?
1: Ah, qué lindo, Jesús. Muchas gracias a toda la gente que está en Chile, la gente de La Serena. Ya está mi buen amigo Dago. También un beso y un abrazo, Tropicana. Hola.
2: Buenos días, Maite.
1: Buenos días.
2: Maite, del UYT 259. A que me complazca con un africanito lindo. Salud, salud.
1: Salud, salud. Papá esa, ya está montada. ¿Cuál más, Tropicana?
3: Buenos días, Maite. ¿Cómo amanece? Bendiciones. Bueno, y como se vale todo, quiero que me complazca con la canción Agradecidas con Dios. Una alabanza. Gracias.
1: Hoy se vale todo en este especial de Salsa. Y arroz con mango en Tropicana. Está sonando la más bacana. Hola.
4: María Teresa, muy buenos días.
1: Buenos días.
4: Feliz, aquí trabajando, camellando fuertemente, María Teresa. Esa María Teresa, me puede complacer con un merengue viejito, un cucayo bien bacano. Se llama Merengue con Ópera.
1: Merengue con Ópera.
4: Un besote, María Teresa.
1: Le hizo papá esa, Johnny, ¿qué tal? Y servimos el tequila, mi cuate, con una ranchera bien cabrona. Chabela, es Tropicana sonando el arroz con mango.
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Tropicana en este especial de lunes festivo, lindo, va a haber mato. Como el clima, salió el sol resplandeciente, está espectacular la mañana de este lunes festivo para gozar en familia, para gozar con tu gente, con tu grupo, con tu combo, con tu moro. De la salsa y el arroz con mango en un especial como solo Tropicana 89.1 sabe hacerlo, la emisora diferente, la emisora más bacana. 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
6: Esa me la pidieron a través del Tropi WhatsApp 300-356-5727. Don't stop it, you gotta know, Michael Jackson. En medio del especial del lunes festivo, salsa y arroz con mango en Tropicana.

me pongo a desenredar los poquitos del arbolito desde ahora. De aquí a diciembre ya, ya alcanzaré. La canción me dio ganas como de sacar el arbolito. Ay, Dios mío. La vida es triste. 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Oscar de León, el bigote que canta, también hace parte de la programación en este lunes festivo, donde todo se vale en Tropicana. Nos volvimos locos con este especial de salsa y arroz con

0: pasar el corazón me hace. Viri viri bom bom, viri viri bom bom, viri viri bom bom. Selena King y Tanilla, la reina del Tex-Mex. Viri viri bom bom, a esa hora de la mañana también hace parte del arroz con mango en Tropicana.
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0: Saludar desde Riohacha, La Guajira, Luis Pides, el propio Chavo, reportando sintonía. Reporta sintonía también Rosa Verdugo y Luchito de la Hoz en la playa, disfrutando de este especial con todos los juguetes, donde se vale todo. En el Tropicana, saludos al Chambola. El Chambola que también se reporta a esta hora y la gente de Chile. Un beso y un abrazo, llega el general. ¿Qué es que tú estás? Ay, amor.
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0: quieren solo para ajá. No es del todo el problema.
1: Mamita, mamita.
0: Si usted también lo quiere para lo mismo.
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0: Dicen por ahí, ¿no? 8 de la mañana con 48 minutos.
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0: Ronald Sosa, que si se valdrá picarle el ojo a la vecina, ya que hoy se vale todo.
1: ¡Uy!
0: De que se vale, se vale. El problema son las consecuencias. El gallo de Cuba cachondea, cachondea, cachondea. En el lunes festivo, sí. Tropicana taquea.

0: sí, guapita. Ahí está Yurani. Lavando el parlante, pero mira, ve, escuchando Tropicana en este especial. Lunes festivo con salsa y arroz con mango en Tropicana. 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En Tropicana ya son las 8:56.
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0: Saludo para Wilkis Osorio desde Palma de Mallorca, España, tío. Esta me la pidieron. Todo estéreo, se llama de música ligera. ¡Ay, se vale!

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0: Estrella de Rock ahí en el carro donde va. 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Ay, me emocioné. 9 de la mañana con un minuto.
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0: Ese africanito me lo pedían al 300-356-5727. Se llama La Mecedora. En este lunes festivo con esa Alexa y arroz con mango en Tropicana.
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2: Hola, Maite.
0: Hola, Norita, días. ¿Cómo estás?
2: Para ti, para toda la familia y todos los que están junto contigo. Wow, si este arroz con mango desde las 5:30 los estoy oyendo. Bueno, entonces está buena la vaina. ¿Por qué no te metes ahí también el baile de los sapitos?
0: Claro que sí. Ah, bueno, los sapitos de Paul Simon ya sonó, mi queridísima Norita, pero si quieres te complazco con otro. Catálogo inmenso que tenemos el día de hoy, porque aquí suena de todo. Ranchera, pop, rock, vallenato, decembrino, carnavalero, rescate de lo nuestro. Mejor dicho, aquí hay cabida para todo el mundo. Así que pida, pida, pida, pida, que hoy se vale todo en este especial de lunes festivo con Tropical 89.1. La emisora diferente, la emisora más bacana de Barranquilla con Isalisa y arroz con mango. Hasta las 12 de la noche voy a estar, bueno, no voy a estar acompañándolo, vamos a calmarnos. Yo los acompaño hasta las 12 del mediodía. Pero hasta las 12 de la noche van a estar sonando esos arroces con mango. Ahora sí, ahora sí. Quiero escucharlos, quiero complacerlos. Quiero seguir interactuando con ustedes, Tropicana. Muy buenos días.
3: Buenos días, Maite.
0: ¿Cómo amaneces?
3: Dios te bendiga, mía. Dios te guarde, te proteja.
0: Bendiciones, cariñito.
3: Maite, qué programa tan exquisito.
0: Ah,
3: exquisito,
0: qué chévere que
3: como
0: guste.
3: El espaguete con pollo.
0: Exquisito como el arroz con mango, ¿sí o no? Nunca lo he probado, pero tiene fama. Tiene que saber bien, por lo menos. Tropicana, muy buenos días.
4: Maite, buenos días, Maite.
5: Escuchando el arroz con mango, la vaina linda. Maite, para que me complazcan una cantocita ahí. La copa rota del maestro Alcia Costa.
0: Sírvame la copa rota.
5: Estamos Tropicana.
0: Sí, señor. Una más Tropicana, buen día.
4: Maite, Maite, Maite. Desde hace rato vi que se te estoy pidiendo el tomatero, Maite.
0: Tomatero.
4: Porfa.
0: Liso. El tomatero voy anotando para poder ir complaciéndolos. Una más, Tropicana, buen día.
6: Maite, mañana voy para la fiscalía. Te voy a denunciar por incitador al desorden.

0: Chiquito, ¿será que la vamos a pasar muy bien en el especial de hoy? Ay, cariño, lo que se ve no se pregunta. ¿Sí o no, Juan Gabriel? El que lo entendió, lo entendió.
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el conjunto Parque Siena y John Vélez reportando sintonía a esa hora. Dándole el meneíto hasta abajo. Hasta abajo. Hasta abajo. Hasta abajo, Johncito, hasta abajo. Hoy se vale todo en este especial. Lunes festivo, salisa y arroz con mango y tropical.

0: salga de aquí, los centros comerciales ya estarán decorados. Los diablitos del vallenato se llaman vientos de Navidad también, también se vale. Porque yo les estoy diciendo que hoy se vale todo en este especial de lunes festivo con salsa y arroz con mango.
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0: Saludito rápido en Villa Estadio, el crack de las motos, tuvo en el mecánico cotizado, el R7, reportando sintonía. Ahí se por acá el popular Pático Feo en el WOW569. ¿Qué más? En el barrio Ciudad Modesto.
2: Niño pijo.
0: Ah, listo. Ok, una de los diablitos, perfecto.
2: Y, no por fiesta, bla,
0: y una más, el palomo en la 215, en Litoral.
2: Por el parque les veo pasar.
0: Mira lo que viene. Los hombres G.
2: No se ven.
0: Esa me la habían pedido hace ratico, perdón que me demoré. Tengo un montón de solicitudes hoy, pero bueno.
2: Ya venga.
0: Hoy se vale todo, hasta que Maite se demore también.

0: Maite, mi muñequita hermosa, muy buenos días.
1: ¿Cómo
0: estás,
1: don Adolfo?
0: Mi preciosura,
1: buenos
0: el bomboncito lindo de Tropicana.
1: Uy,
0: muñeca hermosa, Dios te bendiga grandemente.
1: Amén, gracias.
0: Bueno,
1: igual.
0: Y este día está espectacular con esa musiquita. Estamos trabajando lo más sabroso en el SXP213. Adolfo Rodríguez, el propio Mogo. Besote para ti, mi muñequita linda.
1: Un besote.
0: Bomboncito.
1: Va a seguir en ese mismo orden, trabajando relajaditos y gozando del festivo. ¿Qué tal esta antología de caricias? Ahí me puse romántica. Tropicana. ¡Ay, lunes festivo con Isa y arroz con mango en la más bacana! Oye, ¿cómo dices?

0: analiza las letras de esta canción. Oye, son pesadas. Lo que pasa es que la mala fama la tiene el reggaetón, pero... Pero...
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0: Ay, qué desorden. Aló a la gente de Baranoa reportando sintonía. Llega Eddie Palmieri. Y es que yo sin ti...

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Ya son las 10 de la mañana con 10 minutos. Quería hacer reggae, aquí está La Pompilia. En el lunes festivo, salsa y arroz con mango en Tropicana. ¡Tarán!

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2: Bueno, seguimos. Seguimos y hasta donde vamos, no hay quejas. Para los que apenas van llegando a la sintonía, bienvenidos, vayan poniéndose cómodos porque hoy oficialmente nos volvimos locos. Se usted puso Tropicana y estaba así como extraña y usted dijo, ven acá, ¿qué pasó? Estamos de especial hoy lunes festivo con salsa y arroz con mango. ¿Sí, señor?
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2: sonado de todo y seguirá sonando porque se vale absolutamente todo hasta que se acabe este 18 de mayo. Así que aproveche ya.

0: los que se están gozando este especial conmigo. Tropicana, buen día.
1: Maite, Maite, bueno, buenos días, Maite. Pásenos ahí con despierto el baile de los que sobran.
0: El baile de los que sobran, me encanta eso. De hecho, me encanta esa canción. Papá, esa mi vida, Tropicana, muy buenos días.
2: Maite, colabórame con el disquito, el arroz de Lisa, champeta africana. A vacilarle un rato ahí con el arroz
0: esa,
2: de Lisa.
0: Pero vacile efectivo en este lunes festivo, Tropicana.
3: Maite, mi amor, buenos días.
0: Good morning.
4: Maite, buenos días, Maite.
0: Ja,
4: te la creíste. Maite, sabes, no como de nada, de bolita de coco. Yo escucho Tropicana lunes, martes, festejo. Yo estoy en Panamá.
0: Dale,
4: y yo escucho Tropicana. A mí no me interesa que sea festejo allá. Maite, estoy melancólico. ¿Me puedes complacer con una canción?
0: ¿Cuál?
4: Mamacita. Uno de Alejandro Sanz que se llama Amiga. O si no, nos vamos así de rock and roll. Podemos verme el rapso de Queen. Coge malecita. La buena.
0: Todo bien, malecita. Y luego la loca soy yo, Tropicana.
5: Maite, Maite, ponte la cancioncita esa que dice que es desesperada. Porque no es tu amor.
6: Maite, Tropicana, la
0: buenos
6: papa,
0: días.
6: Cara, oye, qué arroz con mango espectacular,
0: sí,
6: Maite, el gordito feliz reportado sintonía del barrio Las Delicias, mi vida, compláceme ahí con un tema bien bacano, el trabalengua, esto es un arroz con mango, Tropicana, la más bacana.
0: Esto es un especial tremendo, salsa y arroz con mango, que todo se vale. ¿Quién dijo una de Chente? Vicente Fernández, el mero mero también. ¡Preséñete! ¡Pa' los celosos! Pa' ti, mi amor. Eres el papá de los celos.
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con mango a la salsa, con esa que me pidieron de Richie Ray y Bobby Cruz a Daza. Son las 10 de la mañana con 23 minutos, Barranquilla, escuchando Tropicana.

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0: Chicho Mani Casanova con el panameña, también conocido como Muévela. Hacen parte de este arroz con mango, pero por supuesto, no se podían quedar por fuera. Un tema icónico en Insignia, clásico de clásicos de todos los tiempos, ¿no?
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0: El reggae latino se apodera de ese arroz con mango en el Tropicana 89.1, la emisora diferente. 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
0: Y en el arroz con mango de Tropicana llega Nietzsche de Colombia para el mundo, papá. Brilla el sol como aquí en Barranquilla, radiante, fuerte, dominante, caluroso. Ay, Kiyami, qué bonita eres, mi amor.

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0: ¡Feliz Navidad, niño!
1: Todo lo que quieres.
0: ¡John Gilberto!
1: Dale, siempre son alegres.
0: ¡Eduardo Osorio!
1: Muy pobre, que no tienen nada.
0: ¡Feliz Navidad, el taxista cotizado, el propio Yea y el Osí!

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Me pedían esta. Nadie como tú. Ahora, joder, están enamoraditos. Hoy es lunes festivo con guisalisa y arroz con mango. Entró

0: 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En Tropicana son las...
1: En Tropicana ya son las 10 de la mañana con 55 minutos.
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1: Apenas van llegando a la sintonía, ¡qué buenos días! Y si se preguntan que si nos volvimos locos, efectivamente sí, nos volvimos locos hoy. Lunes festivo con Isaliza y arroz con mango.

0: instante de los cantantes no podía faltar en este especial de lunes festivo con Eizaliza. Y arroz con mango, es hora. Es hora de estar en paz, Centro Vicana 11-2.
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0: Y de la salsa para complacer a mi gente de las flores. Con Alicia la Flaca vamos a gozar. Llega Nilo Alvela que se va a sumar. En este especial, en este especial.
4: Vamos a bailar.
0: Sales ahí arroz con mango en Tropicana.

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2: Seguimos y esto es Sin Dejarla Caer. Lo único que está permitido hoy que llegue al piso es tu cadera si te emocionas de más. Ay. Hoy lunes festivo, este especial está tremendo. Salsa y arroz con mango. Para seguir gozando y disfrutando, me voy al Tropi WhatsApp 300-356-5627. ¿Qué más? ¿Qué más dicen los mejores oyentes? ¿En qué más los puedo complacer? Ahí sonó el Ela Ela, que me lo habían pedido hace ratico. Así que quiero ver

0: Hola Maite,
1: hola,
0: la voz
1: Fidel.
0: Sexual de la radio. Maite, para reportar mi sintonía, que me complaca con una canción,
1: ¿cuál?
0: La Rueda. Reportando mi sintonía.
1: La Rueda vuelve a rodar. ¿Qué hizo Fidel Tropicana? Buen día.
2: Maite, buenos días. Sintonía desde Baranoa.
1: Eso.
2: Soy el Arran, guardia de seguridad en turno, en el técnico industrial, porfa. Te he pedido varias veces, me complaca con la canción La Tengo de Panguito Maestre. Porfa. Los oyentes mandan.
1: Eso sí, mi amor. Ahí voy complaciendo poco a poco. Con calma, que son un montón. Tropicana, buen día.
3: El cuyo Tropicana, el propio Frank, 484, eso usa.
1: Un besito, Frank. Gracias por la sintonía. 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
4: Maite, buenos días.
1: Buen día.
4: Desde Malambo, Miguel Caballero, para que me complazca con la canción Homenaje a los Embajadores.
1: Listo, pues. Un último para irnos con música.
3: Hola, Maite, pegada tropicana. Maite, compláceme con La Rubia de Oro. La Rubia de Oro.

0: Hoy nos vamos de salsa y arroz con mango, así que esta de Elton John cae perfecto. Sacrifice. Oh my God, this is amazing. It's Tropicana Radio. Salsa y arroz con mango en el lunes festivo.
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0: Oigan, oigan. Hablemos de este clásico de todos los tiempos. Díganme quién no participó en las fiestecitas infantiles y bailó este clásico.

0: Changuito también. Por favor, no lo podíamos dejar por fuera de este especial de lunes festivo con el salsa y arroz con mango.
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0: Voy a seguir saludando a los Tropicana. Buenos días.
2: Hola, buenos días, Maitecita. Oh, Maitecita, te lo dije ayer, viste. No pongas esa música que me vas a poner a tomar de temprano. Me puse a tomar y apenas voy a salir a trabajar. Pero bueno, dale, Maite. Moral, vamos a salir con todo. Así que métele Coimbra a eso, Maite.
0: Yo les dije que ayer iba a cogerla suave porque hoy venía el voltaje alto. Yo se los dije. Te van advertidos. Tropicana, buen día.
3: Hola, Mente Bella, ¿cómo estás? Aquí el Perro Galán, qué buena programación. Y para mi vacas con el meneíto de Gaby.
0: El meneíto, listo, mi amor. Bueno, el meneíto ya sonó el meneíto, así que te puedo complacer con otra. Porque hay un mono y tono, no, de temas que hoy vamos a estar gozando en medio de este especial. Una más tropicana.
4: Hola, Maite, mamacita, rica, mi amor platónico, te amo. Mi amor, me informe, complace con la canción Ternura. Y el padre Antonio, su monaguillo, Andrés, por favor, cosita rica. Gracias.
0: Listo, pues. Yo seguiré complaciéndolos y disfrutando de la buena música en este lunes festivo con Isaliza y arroz con mango.

0: esas canciones que cuando se habla de clásicos de todos los tiempos no puede faltar Joyce. Todavía son las 11 de la mañana con 53 minutos y todavía sigue la buena música y la programación en este lunes festivo con el salsa y arroz con mango.
1: 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En Tropicana son las
0: 11:53 en Tropicana.
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0: Merenguito de esos para azotarle baldosa en este lunes festivo. Obviamente había que traer a Wilfrido Vargas con Volveré. Me voy despidiendo, ya viene tu hermanito el Yocaba.

0: sentirse en paz en Tropicana. Son las 11 de la mañana, 58 minutos. Y mañana yo volveré puntualita a las 5 de la mañana para hacerles compañía. Pero ya viene Edgar Casillo, el caballito, para seguir con la locura. Hoy lunes festivo con el salsa y arroz con mango en Tropicana.
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tu saludo al 303-56-5627. Me dice Caballito, salúdame, yo voy para esa de una. Al 303-56-5627. ¿Y qué canción también te gustaría escuchar?

0: gente linda, mi gente bacana. 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

0: 2 horas.
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0: Frente está al aire. Voy con reporte de sintonía. Dalia Pérez Martínez, gracias por la sintonía. Corazón está escuchando Tropicana. Hey, saludito, caballo. Para Catalino Rocha, el albañil de moda. ¿Quién más? Saludando, saludando y saludando al propio Roberto Martínez desde el Trope Merguito STN 895. Caballito, buenas. El propio Maza reportando sintonía desde Parque El Golf. Complácenos con la canción Un Verbenero que se llama El Beso de la Vaca. Uy, ¿cómo? Ese está bueno, ese está bueno. A las 12:31, el emisora diferente Tropicana. Estamos de Roscomango.
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escribe, escribe, escriba. En sintonía la encantadora, Dalia Pérez Martínez. Un abrazo, gracias. ¿Quién más? ¿Quién más? ¿Quién más se reporta con Tropicana? 89.1, la emisora diferente, la emisora más bacana. Jorge Mesa en sintonía. Me dice ahí, caballito moral, papi, aquí estoy escuchando tres. En el NUL 923, NUL 923. Activo, caballito, con Tropicana. El propio Papo Taxi, el caballito buenas. Te saluda Carlito Salvi, desde Pensilvania, USA. Y regálame la canción, un reggae. Párate y mira, mire cómo te mueve los peritos.

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Hombre, qué vaina linda con Tropicana, la más bacana. 12:49 minutos. Y antes de ir con esta canción que me gusta, que me encanta, yo también quiero contarles algo súper chévere a nuestros oyentes. 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Voy con esta, Navidad con Guayacán, la emisora más bacana.

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1: 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Vamos a ser felices. Eso es innegociable. Hoy con esta. Tengo cal de la Bellalde. Esto se llama para que se lo gocen. Es Tropicana 89.1. Súbala a tu radio. El arroz con mango está al aire.
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2: En Tropicana, la más bacana, son las 12:59 minutos.
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2: 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Ya marcamos la 1:00.
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2: 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En Tropicana es la 1:00.
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2: 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Es la 1:00 p.m, 1:02 en la más bacana.
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12: 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En Tropicana son las
8: 1:09 p.m.
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8: 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En Tropicana, 1:10 p.m.
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0: nombre?
1: Mi hermanito Yocaba, ¿qué? Guayacán Orquesta.
0: Hombre, que va más Zanetti que Javier Zanetti. Hey, caballito, buenas. Aquí estoy cociendo y disfrutando del arroz con mango de Tropicana. ¿Cómo es tu nombre, mi amor? El plan Julio César Banderano en el móvil. UCTD374, la señora Elizabeth. En Alameda del Lío. Ahí está también el Belis Lobo. Gracias. Para mandar saludos al Patico Feo en el WOW569. Gracias por la sintonía, brother. Escuchando Tropicana 89.1. ¿Quién más? Buenas tardes, caballito, en sintonía de Alameda del Río. Complácenos con una canción de Silvestre.

Mao Faber Montero, gracias también por la sintonía. Caballito, aquí estamos activos en el barrio 7 de Abril, Jason Bolívar, gracias por esa tremenda programación. Caballito, con la más bacana, Tropicana, desde las 9 de la mañana escuchando esa tremenda programación. Los profes del María Cano, un abrazo para los profesores, que entre otras cosas, en estos días, fue su día, ¿no? Estos días, antes de ayer, los homenajeamos, la cosa, los homenajeamos en Tropicana. A los profes, a los teachers. Vivo aquí. Hey, buenas tardes, caballitos. Saludos. Aquí estamos en Puerto Colombia.

0: Palma y Vampiro. Eso va, eso va, eso va.
1: Acerca de mí.
0: 1:23, Centro Picana.
1: Venga a consolarme, venga a acompañarme.
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0: 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Y la oportunidad es para que ustedes recuerde, duro y por el bolo.

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En Tropicana seguimos, avanzamos, no paramos. Esto es De Una, rapidito, con mucha música. La gente dice, Caballito, suelta, pues ahí que es lo que hay. Buenas tardes, Caballito. Suéltate una canción que se llama Lamento Guajiro. Esa viene luego, eso viene luego aquí en Tropicana. Saludos también para quien más. Hey, Caballito, buenas. Escuchando Tropicana, la más bacana. El Flow Jimmy. Desde New York. Oye, Jimmy, un abrazo para ti, para toda la people. Escuchando la emisora diferente. Caballo desde Villa Estadio, el crack de las motos. Dubán, el mecánico cotizado, el R7. Voy con esta.

ese petardo. Ojo, oh, ¿quieres más? ¡Qué arroz con mango tan bacano es Tropicana 89.1! ¡Tan bacana como tú, tan diferente como nuestra gente! ¡Tropicana! ¡Súbele, súbele! Darío Gómez, el rey del despegue.

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6: 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En Tropicana son las
0: 1:56 p.m.
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0: 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La música de Junior González en Tropicana. Baran, pam, baran, baran, baran. 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Una oportunidad. Y la oportunidad de usted de programar su canción favorita. Dígalo de una. Caballito, suelta esta. Y eso va. 300-356-5627. 210. Voy con esta.
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0: es Tropicana. 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
1: Fruit.

0: ¡Sa! ¡El ron! Dice, ey, suéltate una ahí.
1: ¡Vacila! ¡Oye, Roma!
0: Y que abejita chiquitita de plim plim.
1: ¡Vente pa' arriba, pa' arriba, pa' arriba! ¡Alto, quieto!
0: ¡Ey, cabellito, buena! ¡Salud!

0: de mi propia raza con el papá de los pollitos de Diomedes en Tropicana 89.1. Seguimos en el arroz con mango de Tropicana. Y a esta hora. Quiero contarle algo súper chévere a nuestros oyentes. 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La oportunidad que tiene el Yokaba de meterse la fría hoy, porque este fin de semana ha estado bastante, ¿qué digo? 231, el emisora diferente de Barranquilla, Tropicana 89.1. Diferente como le gusta a la gente, Tropicana.
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con Proyecto One en Tropicana 89.1, la emisora diferente de Barranquilla. Y tú le vas a meter labia a ella. Ella que tiene cuatro labios. Dos con el que te trama y te echa mentira. Y dos más con el que te convence. ¡Ay, amor! Esa vaina no es mentira, eso es verdad. Nosotros sí que vamos a echarle labia a las mujeres. ¿Dónde la viste tú? Por eso se lo voy a repetir.

0: Para Giancarlo Díaz, me dice, hey, el propio Beneco de Transportes Laya, a los 9:12. Caballito, buenas. Activado con Tropicana 89.1. Luchito de la Oz en la playa, compláceme con la canción El Rey de los Pueblos, Por Amor a mi Madre. Ok, listo, dale, va pa' esa. Es la emisora diferente, Tropicana 89.1.
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0: Sí, sí.
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0: Y tú piensas que le vas a echar la labia a una mujer.
1: Yo no soy grillero.
0: Jamás y nunca. 2:47, voy con esta. Óyelo. ¡Hueva! Ellas se ríen.
2: Te llegó el ritmo para gozar.
0: ¿Cómo así? Es Tropicana 89.1, la emisora diferente de Barranquilla. Oye, Alex, gracias por la sintonía, vela. Tú eres una de esas. Ella se ríe cuando uno le está.
2: Ritmo para gozar.
0: Y que parleándolas.
2: Mejilla con mejilla.
0: ¿Tú crees que le vas a echar labia a la mujer? Oh, si ella viene con cuatro labios, dos para mentir y dos para convencerte, hombre.

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La oportunidad es gozarte esta canción. Tendría que ir a por ti aquí en el Arroz con Mango de Tropicana.

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2: Son las 3 en punto en Tropicana.
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2: 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Ya marcamos las 3 de la tarde. Un minuto.
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2: 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Son las 3 de la tarde, un minuto.
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0: 4, Uni Núñez.
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Alberto Yepe. Papi, sí, ya te saludé. Igual vuelvo y te saludo. En Dallas, Texas. Ray Ginette, un abrazo, papi. Es que yo solamente saludo a lo Mauro Alberto. Lo he saludado como cuatro veces, otra vez. Ray Ginette, hermanito. Otra vez, Ray Ginette. Es más, solamente te voy a saludar a ti. Ray Ginette, mi bro. Papi, la buena. Vacílate esto con tu hermanito Yoka.

Seguimos en Tropicana 89.1. ¡Ey, ey, ey, ey, ey, ey, ey! 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

las canciones que te sonamos aquí en esto que se llama el arroz con mango de Tropicana. Hay que ser puro combro, puro petardo, puro batazo. Lo que la gente pide, lo que la gente solicita al 303-56-5627. Me dicen, hey caballito, salúdame. La gente que está mellando desde Austin, Texas. ¿Cómo es tu nombre, mi hermanito querido? Me dice, papi, a Juan García, Juan García. Mellando la Yunay, escuchando Tropicana. Caballito, quiero enviarle saludos a mi suegra, a la señora Patricia y a mi esposa Lili, de parte de Memo. Dios me las bendiga. Caballito, mi hermanito, complácame con la canción Las Leyes del Tránsito, desde Chile. Yo también estoy escuchando Tropicana. Complácame con la canción Mi Novia Mujer, de Jesús Manuel. Buena, buena, buena, buena, buena. Ismael, Isabel María. ¡Ay, Isabel María, Dios mío! Te mando un besazo bien grande, pero antes voy con esta. Cuando se acaba la rumba, 3:45 minutos, y la rumba no se acaba aquí en Tropicana, tan bacana como tú. ¡Tropicana!

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